Este primer round se lo lleva a Freddy Holgazán. Ya por segundo se arranca Chiso DJ. No se olviden de mandar sus votos, muchachos, la más pisteadora.

0: muchachos, nos aventamos un puño de millones.
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0: Ándale, pues, por ahí nos arrancamos a ver quién es el ganador de estos ya últimos rounds. Se los fue acá para Freddy, para DJ Chizo, que primero se aventó Freddy y después Chizo. A ver quién vota. Voto por Chizo, Karencita, de parte de Rigoberto Huerta. Ay, ay, ay, pelotero a la bola.
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0: Saludos por acá para mi amigo Marcos González, la Rosa Toto York. Saludos por acá para mi compa el Charrias, que dice: no, Karencita, entonces valió la trampa que quise hacer. No, es que te digo que llegaste como los policías hasta mero al último. Se los freca para mi compa el Benny, que no se vaya, no se desconecte. Seguimos con los rounds. Por acá ya nada más nos aventamos el último. Su Cristo resucitado, que dice la raza, se está poniendo bueno. Que dijo mi mamá que siempre no.

0: Se los fue acá para Miguel Turrubiates, la Rosa de Santa Isabel.
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0: Saludos por acá para el amigo israelito. A ver, israelito, ¿por quién te vas tú? ¿Por Chizo? ¿Por DJ Freddy? Coméntenle.

0: No, muchachos, ¿qué dice la Rosa? No, Karencita, yo voto por Chizo. Ay, Chizo de veras ahora sí levantó el rating, muchachos. Vámonos a continuación con este siguiente round. Nos arrancamos ya sé cuál. Vámonos con el tema más chaquetero, con el tema más cachorro de la web. Uno que digan, ay, Karencita, ¿qué ha pasado? Me traes como burro en primavera.
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0: A ver quién se avienta el primero.
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0: 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Y agárrenme porque...

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0: Súbale, muchachos, que ya nos estamos arrancando. El último round es el importante, porque pues ya el ganador se lleva un abrazo del que pierda. ¡Ay! ¡Bendecidos! Y al primo, ¡ay! Saludos por acá para VT y yo.

0: qué dice la Rosa? Ánimo, Vicariancita, chúpele que no siento. Ay, esos DJs ya se la volaron, muchachos. Pasaron al siguiente nivel, se andan compartiendo la caguama.
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0: Por ahí quedó el turno de

0: Ándale pues, saludos por allá para toda la raza que nos está acompañando, muchachos.
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0: No, Karencita, este lo gana Freddy. Ay, ay, ay. Ahora sí, Freddy, te quedaste 4-5. O no, 4-6, porque nos aventamos 10, casi 10 rounds. Muchas gracias, muchas felicidades para el ganador. Se lo lleva esta vez Chizo DJ, el más chaquetero del Refugio Ciudad Fernández. Y porque es el más chaquetero, se llevó este round, muchachos. Muchas felicidades, Chizo. Te llevas un fuerte abrazo con mucho cariño de tu colega DJ Freddy Almazán. A ver, que se mire en la cámara, que se mire a través de las redes sociales. Muchas gracias a toda la raza que se tomó el tiempo por participar, muchachos. Ya saben que viven en mi corazón y no pagan renta. No se vayan, no se desconecten, pues se viene la programación Liz Juárez, se viene la que no es borracha, padrino. Muchas gracias, saludos a los colegas que nos acompañaron, a DJ Chizo y a Freddy Almazán. Ya saben que siempre es un gusto colaborar con ustedes.
2: ¡Y ahí te va, mamacita!
0: Ya nos estamos despidiendo de las redes sociales y de este bonito programa en Camino a su Bello y Servidora Karen González, agradeciéndole a cada uno de ustedes. Nos vemos mañana en punto de las 12 de la tarde, hora México, de 12 a 4 con programa totalmente libre para patrocinar. ¡Hasta la próxima, chicos! ¡Muchas gracias!
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programación a través de la bocina perrona con el gusto de siempre de poder acompañarlos, de poder saludarlos. Hoy enviando las felicitaciones para

Son de los temas solicitados por mi buen amigo Miguel Turrubiartes, especialmente para su sobrina Giselle, hoy en su cumpleaños. Los saludos también de parte de Beto Turrubiartes para su sobrina, deseando que vengan muchos años más. Deseando para ella que Dios le conceda muchos años más de vida. Hoy celebramos con la familia Turrubiartes, con la familia Velázquez, en las programaciones a través de Azteca.

Katia Velázquez, que hoy está celebrando a lo grande junto a la cumpleañera, pasándola bonita, disfrutando de esos tiempos en familia, deseando que vengan muchos momentos más, así de buenos, así de bonitos y así de especiales como el día de hoy. Saludos para Mari Velázquez.

Saludos a los compadres Galván, César y Santiago, también para acá presentes con nosotros en esta programación. ¿Dónde andan los hermanos Zúñiga? Saludos para el señor de la gasolina, Jas Álvarez. Pura música perrona en esta tarde, sonando bien y bonito a través de la bocina perrona. Vámonos con más de la música. Vámonos con más de los temas para saludar a nuestros patrocinadores. Saludita de la buena para Mari y José. Saludos también

¿Qué dice por acá mi buen amigo Israelito? Anda tomando puro té de Machalis. ¡A caray! ¿Y eso? ¿Y ahora por qué tan tranquilo? Saludos y felicidades para la cumpleañera Liz. Aquí andamos al 100 como siempre escuchando la programación. El saludo para Crisóforo que también llega a través de las redes sociales. Bienvenido, Cris. Excelente tarde para ti. Gracias por prenderle. Gracias por sintonizar este programa lleno de buenas amistades, pero también lleno de familia que está el día de hoy enviando sus felicitaciones para Giselle. Saludos.

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0: 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Luz Verde, se abre la barra. 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

bailando, bailando, Mari Velázquez y José Turrubiartes. Vea nomás que le trepen unos 20 pesillos, dicen los patrocinadores, que aquí andan al puro millonazo. ¿Y dónde anda nuestra festejada, Mari? ¡Échale un grito!

Su cuñado Miguel Turrubiartes, la raza de Santa Isabel, dice que muy pronto va a andar echando caguamas allá en Atlanta con José Turrubiartes y toda la familia.

un abrazo hasta el cielo, mi Justi. Son de los mensajes que acompañan este tema para saludar al buen Justi, donde quiera que se encuentre, de parte de sus tíos Beto y Miguel Turrubiartes.

Ándale pues, ¿y qué dice Mari Velázquez y José Turrubiartes? Hay saludos de parte del buen José para el carnalito Edgar Domínguez. ¿Dónde andará ese Edgar? Se fresea, o ya lo mandan a la banca muy seguido, una de dos. Dicen las malas lenguas que ya no le dejan llegar al Edgar ni a la puerta, muchachos, que de ahí lo regresan para atrás y le dicen, ¿sabes qué, Edgar? Ya tengo apartado el programa, regrésate al refugio, por favor, mijo. Allá, regrésate. En corto. Ah, raza, se pasan de lanza. Y ese fue mi compa Santiago Galván, el que dijo: está jalando, compadre, está jalando. Al rato vamos a bailar el vals.

Hidrate un poco. Saludos a toda la dinastía, tu Rubi Artes. Vámonos con más de la música. Llega también un tema a cargo de los originales de San Juan y esto que se llama...

Y bueno, se ha llegado la hora de uno de los momentos más importantes de la noche, en compañía de toda su familia, nuestra festejada hoy, soplando las velitas de su pastel. Antes de soplar esas velitas, Giselle pide un deseo, esperando que Dios te conceda a todos los que hoy guardas en ese corazón tan noble que tienes. Vamos a cantar las mañanitas en familia, por favor. Y después se forman para darle su pedacito de pastel.

Ándale pues, y es así como seguimos disfrutando de más de la buena música, de más de los buenos temas y esta programación especial que anda sonando con todo allá por Florida, sí señor, allá.

0: de todos los cumpleañeros en septiembre es el pozole. Y pues bueno, por acá mi buen amigo Martín ya se anda reventando su platito de pozole. Miren nomás, qué delicia esos granitos de maíz con su pollito, con su rabanito, su lechuguita y su caldito. Y unas tostadas. Ese es un debate, la verdad, muchachos. El otro día yo andaba platicando con mis compañeros Luis y Areli y debatíamos sobre las tostadas. ¿Cómo acompañan ustedes las tostadas del pozole? Yo, en mi punto de vista, les pongo crema, les pongo un poco de sal y les pongo un poco de salsa. Pero Luis decía que no se les pone crema, que bueno, él nunca las ha acompañado con crema. ¿Ustedes cómo preparan sus tostadas para el pozole? Yo siento que una tostada para pozole tiene que llevar crema, de ley, de ley.
1: Buenas noches, Liz, ya aquí voy llegando, ya voy llegando, ya voy para el cantón y échamele por ahí un saludo a José Turbiartes y un saludote mucho más grande a la quinceañera que hoy se está festejando sus 15 años y pues muchas felicidades, que Dios le dé muchísimos años más y aquí échamele un saludo a la pistolera, dile que ya voy para allá para echarme una migadota y a Mari Velázquez, saludos. Y ahí por ahí a los que están en sintonía, porque apenito me voy reportando ahorita, mi Liz. Y échale, chingado. Ahorita te voy a pedir una rola, a ver de cuál sale.
0: Ya dijo, compadre Santiago, a ver de cuál traen el repertorio el día de hoy. Los saludos especialmente para Giselle, nuestra festejada. Y es que fíjense que llegar a los 15 años es una edad bien bonita, descubres una nueva etapa en ti y pues te hace reflexionar, te hace agarrar la onda, el rollo y saber que pues ya lo que sigue es más compromiso todavía, aunque para nuestros padres siempre vamos a seguir siendo los bebés de la casa, los consentidos. Bueno, en algunos casos, ¿verdad? Yo la consentida, pues no soy, pero no soy la de mis papás, pero sí soy la de los radioescuchas. Ya es ganancia. Algo es algo, dijo el calvo.
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0: Los temas especialmente para nuestra festejada Giselle y para su papá José Turrubiartes.

0: Josep Turubiartes, también para Mari Velázquez.
1: Hoy llegas a esta
0: y su hija Giselle, que siga cumpliendo muchos años más de vida. Son los deseos de parte del compañero locutor Edgar Domínguez, quien también disfruta de esta programación especial.

0: los Amaya Brothers, los hermanos Turrubiartes y el licenciado Florentino, de parte de mi compadre César Galván. Quien también nos comparte las notas de voz es mi compadre Santiago, que dice el compa Santiago Galván.
1: No es cierto, dijo Beto Transmission. ¡Mientes! ¡Mientes! ¡Mientes!
0: ¡Hora, hora, hora, hora! ¡Cálmese, apá! Ahí destápenle, por favor, parejito, al que pidió esa canción de los famosos. Sigue siendo mi niño.

Dijo el abuelito y yo dije, ¿qué? ¿Cómo que está con mariachi si no la encuentro? Pero no, que la tostada es que se quedó el abuelito pensando en el pozole que se anda echando por acá Martín Chávez. Ya decía yo, ya decía yo. Saludos para mi buen amigo Lalito Rosas, la raza concretera, ora concretera. ¿Qué es? Carpetera, ya me acordé, carpetera. De la boquilla, que dice mi buen amigo Lalito, ¿cómo andamos? Qué gustazo saludarlo. Saludos también para su esposa, la Chaparrita, y todos los buenos amigos allá por el norte de Carolina. Vámonos con más de la música y los temas solicitados. Es a cargo de los famosos del Bravo, suena el viejo perrón. Son los saludos para nuestros patrocinadores.

0: que hoy recuerdan también cuando sus hijas llegaron a esta edad tan bonita, pero también los hijos recuerdan de esta edad tan bonita que sus padres hicieron posible con todos sus consejos y sus enseñanzas. Hoy vemos una historia más de éxito, una historia más de felicidad, una historia más de felicidad con toda la familia, una historia de Giselle, única historia, única e irrepetible, que bueno, hoy comparte con todos nosotros. Llegaron los momentos nostálgicos y es momento de brindarles un aplauso a nuestra festejada principalmente y también a su papá, que hoy recuerda cómo hace 15 años se iluminó el sol dos veces, como lo dice la canción. Vámonos con esto a cargo de los Barón de Apodaca. Prepárese José Turrubiartes, prepárese Giselle, que es la última muñeca, y después le seguimos con el vals.
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Y por supuesto, uno de los momentos más especiales y también para recordar el vals, el tradicional vals con toda la familia. Prepárense todos los tíos, prepárense la mamá de la quinceañera, el papá de la

los amigos en este tradicional vals. Así que prepárense, prepárense todos los amigos y coladillos de este festejo.

consejo que darle a nuestra cumpleañera sobre esta etapa nueva en su vida que comienza, háganoslo saber a través de nuestras redes sociales. Déjenos su mensaje. ¿Qué consejo le daría a Giselle en esta nueva etapa de sus 15 años? Yo le daría como consejo que ahorre muchísimo para un terreno, para una casa. O bueno, si Mari y José le van a dejar herencia, pues que no ahorre nada.

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0: Feliz. Dile al viejo belicón que ya tiene rato bailando, que yo también quiero bailar ahí a un lado de la, con la quinceañera, nomás hay que estar bailando el vals. Dile que ya se salga, que ahorita vamos, sigo yo.
1: Ya, Víctor Gaspar, ya, por favor. Concédale una pieza a mi compadre Santiago Galván. Usted nada más ni puso billete de $100, belicón. Ya, por favor. Ahorita mi compadre Santiago se va a lucir con esos $100 lucos.

Qué bonitos temas, qué bonita música. Hoy compartiendo este segmento con todos ustedes, amistades que se dan cita a esta programación para llevar este bonito programa dedicado con mucho cariño para Giselle de parte de sus papás, Mari y José, quien el día de hoy están muy contentos de poder festejarle a través de la música sus 15 primaveras. Continuando con más de la programación, llegan los saludos para mi compadre Santiago Galván, saludando por supuesto a nuestros patrocinadores y a la festejada y que suene, que suene, que suene.

0: ¿Qué tenemos también de este lado? Jamás son los saludos para la familia.
1: Una meta, porque es producto para secundario.
0: La familia Turrubiarte, para José, de parte de su hermana Rocío. No está en tenerla. Saludos también para su hija y su esposa, recibirla, que están festejando bien bonito. Ya miré yo también el video, dice Rocío. Qué bueno que se la estén pasando de lo mejor. Aquí nosotros seguimos acompañándolos con buena música en esta programación. Vámonos con más de los temas, algo movidón, algo para iniciar a través de las redes sociales, a través de nuestra página oficial de Facebook. Y suena bien y bonito la música de los caciques.
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0: Ándele pues, son de los temas que...

Si usted todavía no tiene que ponerse este 15 para pasar vísperas de Independencia de México, si no tiene que ponerse, póngase, póngase una peda nomás por la Independencia de México. ¡Ay, ay, ay, ay, ay! Bueno, y de

continente. Y pues bueno, hay que sentirnos bien, bien orgullosotes de todo lo que somos, de cualquier estado que seamos, somos pero bien chingoncísimos, y hay que respetarlo y hay que representarlo, sí señor.

15 es fiesta patria. Yo todos estos días puedo traer atuendos patrios y miren, voy a andar bien Felipe y con tenis. Nada más que el 14, si no sé cómo venirme, muchachos, el 14 me vendré de gala, me vendré de escaramuza. ¿De qué me recomienda venirme? Es que el 14 es una fecha muy especial que no se les puede olvidar a todos ustedes. El 14 de septiembre es el Día del Locutor en México. Y pues bueno, bien agradecidos, bien contentos. Yo sé que no hay un título que nos ampare o que nos diga que somos locutores como tal, pero todo lo hacemos de corazón, lo hacemos con entusiasmo, con alegría y con ganas de compartir lo aprendido y compartir con ustedes buenos momentos. Entonces el 14 vamos a estar celebrando el Día del Locutor en México. Ese día me voy a venir formal, formalita, formalita. Por si alguien me quiere mandar

saludo también para los hermanos Zúñiga, de parte de mi amigazo Enrique Amaya, que nos acompaña a través de las redes sociales. ¡Ya te encontré! ¡Ya te encontré! ¡Oh, no! A donde vaya, el Fidel me encontrará. ¡Súbele, Fidel! Saludos a la raza de Extreme Flooring por allá.

compadre César S. Martín Zúñiga anda de mandiloncillo atizándole a la lumbre. Haga caso, por favor.

0: ¿Qué le hizo? ¿Qué le hizo? ¿Qué le hizo al Cuquín? ¿Por qué ya no aparece por estos rumbos? Jesucristo Redentor, dice mi buen amigo Israel Smith, de lo que uno se viene a enterar por estos rumbos. ¡Oh, no! 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

0: de los temas solicitados en esta programación, celebrando a Giselle. A Giselle en sus 15 años. Vamos a ver qué nos indica mi compadre César. Bueno, bueno.
1: Oye, Milis. No, hombre, ese Jaco quien está bien trucha, el cabrón de este día. Nomás guáchale, esta es la primera semana del mes, se desaparece el cabrón. Ahorita nomás está andando ahí escuchando atrás de la bocinilla, el güey. Deja que pase una semana, a veces que se aparece, como es día de mes de renta, la semana de renta, pagar el agua, la luz, el gas. Ahorita anda recibiendo chingos de llamadas, no contesta el teléfono ni nada, lo tiene hasta apagado, yo creo. Deja que pase esta semana, a veces que se aparezca, no, hombre, ese coquín está bien listo, mira. Ahorita no se reporta para nada porque sabe que es el mes de los pagos, miles.
2: Ser puro.
1: Ahorita no quiere saber nada de las 20 mujeres, de la canción ni nada. Dice llamadotes que le caen ahorita, era silencio el muchacho.
0: Ese cuquín ahorita anda portando.

¡Destápele, destápele, mi compa Enrique! ¡Arriba esas negras modelos, sí, señor! Gracias a quien sigue acompañando en esta programación especial. Gracias a quien sigue acompañando a nuestra festejada Giselle, que hoy celebra sus 15 años con todos los buenos amigos de Azteca Radio. Llega algo de arena.

Saludos para Víctor Gaspar, de parte de Luz Adriana Barca. Es el saludo también para Marcelino Ramírez. Saludos a los buenos amigos del Capulín. Siga disfrutando de este segmento especial a través de nuestra aplicación oficial. Un programa patrocinado por José Turrubiartes y Mari Velázquez. Hoy compartiendo este segmento especial con mucho cariño. Una fecha muy especial para recordar los 15 años de su hija Giselle Turrubiartes. Acompáñenos a través de la aplicación. Saludos al profe Gael Amaya. ¡Súbele, Gael! ¡Que chille! Y que me canten en vida. Gracias, Marcelino. Gracias por monitorearnos en esta noche. Saludos para quien

0: Los temas a cargo de los Armadillos, los temas que nos solicitaban a través de nuestra transmisión en vivo, es el saludo para Ramón Covarrubias, también para Luz Adriana Barca, de parte de Víctor Gaspar. Mi juventud a los 40, ahorita la sonamos, claro que sí. Tenemos un tema muy especial, saludando a la familia Turrubiartes. Un abrazo a la distancia para todos y cada uno de ellos. Y un abrazo hasta el cielo para Justín.
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Los temas solicitados en esta programación, vámonos también con algo de Marco Marroquín, donde anda mi compa José Turrubiarte. Saludos para Mari Velázquez. El saludo también para Giselle, hoy celebrando sus 15 años. Tenemos por aquí comentarios.

pues de algo tenía que salir. Híjole, son bien quién sabe cómo. Que Adelita, que Frida Kahlo, que la India María. No, no, no, no, no. Andan jalando, muchachos, andan jalando. Pero bueno, se logró el objetivo.

0: Dice Don Beto Agundis, iré nomás, anda preparando ya la cena, anda preparando los sagrados alimentos. Eche pa' acá, Don Beto Agundis, no le hace que nomás sea el puro olor de la carne, no cree que de la cheve, de la carne, de la carne. Vámonos con más de la música, llegan los invasores en esta programación.
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0: ¿Qué dice mi compadre Santiago Galván? Oye, Milis, ¿y dónde anda el belicón? Saludos para Víctor Gaspar, que ya se fue a dormir o ya lo mandaron a lavar los platos, una de dos. Gustazo en recibir también de este ladito a mi compa Fernando, los gabineteros de Waco, Texas. Vámonos con esto de los invasores y es la Viviana.
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Esto que suena a cargo de Jero y su Legión 7 son los saludos para Mari Velázquez y José Turrubiartes. El saludo también para Rocío, para Miguel y Beto. Y hasta el meritito Santa Isabel, los saludos para el señor Nazar.

0: dice mi amigo El Águila Real.
1: Gracias, gracias, gracias, gracias. Saludos, saludos, Liz. Saludos, Liz. Ya por aquí andamos cerquita, Liz. Saludos hasta cabina. Por ahí nos vemos dentro de unos cuantos días. Saluditos. Saludos, raza. A ver si, a ver si, a ver si damos con Radio Azteca. Gracias, gracias, Liz.
0: Ándale, pues, eso es todo, mi Águila Real. Pues no tiene mucho chiste. Ahí ponga el Google Maps y fácil va a llegar.

Con este tema llegamos a la recta final de esta programación. Gracias por habernos acompañado. El saludo muy especial para Mari y José. Gracias también a su hija Giselle por habernos permitido estar con ella en esta fecha tan especial. Un fuerte abrazo para toda la familia Turrubiartes aquí en Santa Isabel y por supuesto en toda la Unión Americana. Gracias a todos ustedes por acompañarnos. Nos vemos el próximo jueves 7.

Hay canciones que son historias, hay canciones que son un gran momento que se vive en la trayectoria de un gran cantante que también admiramos. Todos tenemos un libro, todos tenemos historia, pero hay un libro muy bonito que se llama Un Libro de Recuerdos. Don Raúl Hernández, vamos a vivir estos momentos bonitos que nos da la vida. Venga, muchachos.

Hay canciones que son historias, hay canciones que son un gran momento que se vive en la trayectoria de un gran cantante que también admiramos. Todos tenemos un libro, todos tenemos historia, pero hay un libro muy bonito que se llama Un Libro de Recuerdos. Don Raúl Hernández, vamos a vivir estos momentos bonitos que nos da la vida. ¡Venga, muchachos!

música para todos ustedes. De la dinastía Luna nos acompaña en el escenario el buen amigo Miguel Luna de Palomo y el Gorrión. Aquí le entregamos esto, se llama Aquel, Aquel.

0: un trago. Vamos a pedirle aquí al compa Gerardo que nos complazca con un corridón que siempre nos aventamos cuando estamos en la peda.
1: Claro que sí, compadre. ¿Cuál es? Pero primero tómele, compadre. A ver, primero tómele, compadre. Esto. Ah, ¿qué corrido quiere, compadre?
0: Se llama El Aguate Viejo.
1: ¡Vámonos, muchachos!
0: A ver si lo sabe.
1: Complaciendo mi compa Los Farmers.

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1: Y saludos para todos los que están por acá bien conectados. Buenos días, chiquita hermosa. Saludos para mi Noé Mirones, que anda por acá bien conectado. Buenos días, ¿qué tal? ¿Cómo estás?
0: Y deslumbre.
1: Saludos para todos los

Y así nomás quedó esa rolita. Un saludo para todos los conectados acá, de parte de la Chinita. Muy buenos días, Chinita. Aquí andamos con todo escuchándote. Y en el trabajo, saludos para todos los que nos escuchan desde Houston, Texas, Chinita.

¿Qué onda, mi chulita hermosa? Gracias por endulzarnos el día, escuchar tu linda voz. Ahí te encargo, por favor, la de Flor de Naranjo con los invasores.

Y claro que sí, son rolitas que ahorita van a sonar, la verdad, son de las caras. Y la neta, qué buenas rolitas están pidiendo el día de hoy. Saludos para todos los que están por acá bien conectados. Saludos, excelente mañanita. Se la estén pasando a gusto con la chinita aquí en cabina de Azteca Radio. Y dice, muy buenos días, cuñada. Buenos días, cuñadito. ¿Cómo andas? ¿Cómo estás? ¿Cómo te va? A ver, coméntanos cómo andas.

0: más. ¡Qué bonita rola! Nos vamos con más de la buena música. Saludos para Martín Chávez, que ya andas tomando su delicioso café. ¡Qué agusticidad! Nos estamos yendo con más de la buena música.
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Y nos vamos con otra de las rolitas perronas. Y se va a convertir tu dueño de los jilgueros del arroyo y nomás suele.

y saludos para Michenko, a Salcedo, buenos días, chiquita, y saludos para ti, toda la raza. Sonía, saluditos para ti, Michenquito. Vente a lo barrido. Muy buenos días.

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2: Y con esto saludamos a...

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6: Che gallo, si echó mi rola el cabrón. 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

La raza, ¿cómo estamos? Muy, muy buenos días, excelente mañana, ya pegándole, jaja, qué bonito, bienvenido 99. Señoras y señores, damas y caballeros, niñas y niños, jóvenes, adultos y todo público en general, porque aquí nos escuchan hasta en el más allá y también en el más acá. Llega la música en este bonito y feliz 9 de septiembre. Vaya, usted ya volteó a ver el reloj, ya volteó a ver el calendario. 9 de la mañana, 23 minutos, 21 segundos, nosotros contentos, completos, con la gracia del universo y Diosito que dice, muchacho, párate temprano, haz tus encomiendas y preséntate en la radio.

Llegamos a la programación libre de patrocinio. Los acompañamos hasta las 12 del mediodía. Aquí estaremos dándole play a los temas, selección general de nuestra bonita audiencia que nos acompaña con música, con saludos y claro también haciendo muy buenas amistades a través de esto que es la radio por internet. Somos Azteca Radio desde Río Verde, San Luis,

0: Tengo sed.
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0: Hoy nomás, curas para morder el pescuezo, gallo. ¡Agárrate, gallo! ¡Agárrate de la gallina!

Saludos para mi canalito, el israelito, taquería Los Nopales, presente, levanta la mano y dígame, canijo, ¿ya está vendiendo taquitos o qué rollo? ¿Hay que esperarnos o qué onda? Saludos, buenos días, amigo Noé Briones, mis carnalitos de El Aguacate, Río Verde, San Luis Potosí. Buenos días, mi gallo, y ponte Palacio de Ilusiones con el Río Grande. Saludamos también a la raza de Santa Isabel, ahí al amigazo. Ahí anda mi compito Miguel. Qué milagro, Miguel. Un gusto saludarle, como siempre, en las programaciones de Azteca Radio. Viene de ahí, se llama Chimi, Chimi, Chimi, Chimi.

0: Te encargo tema Palacio de Ilusiones. Llegan los de Zacatecas y suena. Este canijo. El tallero tú.
1: Eso, eso. Hoy les estamos dando la patadita de la buena suerte y el inicio a un grupazo, a un conjunto, a una organización más sobresaliente del momento.

0: llama la escuadra en que trabaja el muchacho. Petición especial ahí para mi buen amigo Tocayo Gallo de San Luis.
1: La gente anda preguntando en qué trabaja el muchacho.
0: Ándale, Tocayo, súbale la bocinilla perrona y suena su petición especial. Bonita mañana, bonito.

0: Tengo mensajes, tengo saludos. Excelente mañana. ¿Quién anda por ahí?
1: Escucha esto, papá.
0: Ay, pues su madre. Hoy nomás saludos al compa Lupín, al compita Ruiz, a mi compa Meño Murillo. Saludos al pinche viejo bigotón que ya no me habla. Ahora sí, pinche viejo bigotón. Ojalá y me esté escuchando. Saludos para Martín Chávez. Muy buenos días. Que andaba echando el Martín. Ay, papá, frijolitos negros bien sabrosos, mijo. Bonita mañana también para mi buen amigo Peri García, compañero locutor. Saludos al colega locutor, carnalito Peris, puro indomable.

0: los cuatro de caballeros. Vamos al compite a Martínez, terminación 0372. Esa no la conozco, carnal. A ver, vamos a ver qué rollo. Los cuatro de caballeros, hermanos Quintana. Muy bien, carnal, ya la tengo lista. La vamos enfilando, va la que va. Es la que va primerito, canijo. Pero para mi buen amigo Jerry Campos, gallo, ¿dónde chingados andabas? Que no te escuchaba. Salud, gallito. Le voy a decir la neta, mire. Nada más que yo les digo acá a los canijos que no me exhiban. Esta semana ya me habían banqueado dos veces y luego la semana pasada, la mera neta, sí, la verdad. Sí fue algo personal, dije, ¿saben qué? Por ahí lo que es la primera semanita de septiembre vamos a echar un break nada más de una semanita porque hay muchas cosas pendientes que solucionar y sacar adelante y pues estamos con ustedes la segunda semana de septiembre y oh surprise, me mandaron a la banca, a hoy me tocó trabajar.
1: 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Hola,
0: bueno, también viene saludos para mi buen amigo Sergio Martínez. Saludos para Benji Bélico y La Santiza con una canción, Caiga Quien Caiga, canalito. Si no me equivoco, son los Inquietos del Norte. Dígame que sí. Ahorita de volada sale también. Sí, le traigo Inquieto del Norte, carnal. No hay falla. También me gusta la rola. De modo de no saber quién es. Que dice mi compita Santos Maldonado, Rancho La Virgen. Amanda, su representante por delante es el compa Santos Maldonado. ¿Qué trae por ahí?
2: Buenos días, viejón. Aquí andamos conectados con Azteca Radio, viejón. Hay que tenga un buen día. Súbale a la que manda, puro Azteca Radio.
0: Pues luego. Saludos para la raza que nos escucha en México y la Unión Americana a través del internet. Recuerde que se llama Azteca Radio, la que se hizo de la raza para la raza. No es cualquier lomita, es el cerro entero. Así suena desde Río Verde.

0: estaba muerto.
1: Saludos para los señores más chapulines de
0: se
1: la web.
0: Mi lugar.
1: Saludos a los Zúñiga Brothers.
0: Qué decepción para mis enemigos.
1: Saludos para mis grandes amigos Hernán Belén, Kate Pines, el señor Mario Corpus.
0: Ahí va la mía, preparen todo.

0: ¡Cantinero! ¡Tráigame otra botella!
1: ¡Ey, cabrones! ¡Ahí viene el narco! ¡Hay que pedirle un corrido de los que él se sabe! ¡Vamos, pues! ¡Ey, narco! ¡Aviéntate un corrido pesado, vato!
2: ¡Hombre, la neta que ahora no puedo, compadres! ¡Ahora sí les quedé mal! ¡Ay, ya me dio gripa! ¡Bien agüita!

9 de la mañana, 52 minutos, el primer reclamo del día de hoy. Y el reclamo dice: pinche gallo, por tu culpa voy a destapar la primera, súbele.

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1: Ay, güey, qué gacho se siente. Oigan, un saludote para toda la raza que anda dolorida del corazón. Todos aquellos que se creen bien valientes, pero de repente... ¡Ay, güey! Hasta parece que te tronaron el cohete entre las patas. ¡Vámonos, raza! Saludos para toda la raza que anda agüitada, para toda la raza que anda herida. Hoy... Y para los que no, pero ¿qué dicen? Véngase, camarada, yo también me voy a sentir triste por usted, para que sea menos la tristeza y mejor vámonos a disfrutar la vida.

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1: Escucha esto, papá.
0: Ah, no, eso no era, esa no era, era esto.
2: ¿Y para qué me mordiste, perra? Río.

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1: Págate unas, nueve briones, págate unas. Que hoy vamos a destapar botellas, ¿o no, viejo?

Creo que nunca había hecho esto en la vida de Azteca Radio, pero es la primera vez que pongo dos rolas seguidas de las que yo quería poner. Bueno, sí me las aviento acá en mixes, pero ahora fue acá en programa normalito. No sé, como que dije, voy a poner esa de los originales, luego voy a

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1: Aquí estamos, mis buenos amigos, dándole play a la música a través de Azteca Radio en este superjueves 9/9/2026. 10 de la mañana, 7 minutos, llega la hora en que empiezan a gruñir las tripas, y si usted le gruñe la tripa, échele algo a la barriga. Recuerde que las peores decisiones de la vida se han tomado con el estómago vacío.
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¿Y ahora qué tenemos de promociones? ¿Cuál es el platillo especial el día de hoy en Lonchería Chelis? Saludos para toda mi gente que hoy le toca descansar. También ya varios que se reportan que dicen hoy toca descansar. Hoy toca echar unas cheves con Azteca Radio. Desde temprano, wow. Música dentro del género regional mexicano. Continuamos con este segmento Barra Libre a través de Azteca Radio. Viene de ahí, mi gente. Estaremos hasta las 12 del mediodía acompañándoles, ya las 10:08. Por aquí dándole la bienvenida a la siguiente hora. Programación libre de patrocinio. También recuerde, ponemos de todo tipo de música dentro del regional mexicano. Es el gallo locutor desde Río Verde, San Luis Potosí.

Rápidamente, mis amigos, rápidamente, escúchelo en la lista. Tenemos adobo de puerco estilo asado, arroz, frijoles de la olla, agua de Jamaica, melón y jícama. ¡Ah, caray! ¿El agua es de tres sabores? ¿Hay agua de jícama?

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1: Hoy nomás, Miguel. Hoy nomás, Miguel, la que me estás pidiendo. Gallito, ponme la rolita de Desbloqueado Me Voy de Lupillo Rivera.

¿Qué manda José Hernández? Buenos días, gallito. Le subimos, canijo. Viene de ahí. Bueno, pues nos vamos con la siguiente canción. Una petición especial también con un abrazo de parte de su amigo el gallo con mucho respeto y aprecio. Ya te la sabes, mi Beto Travieso. Oye, siempre de la mano haciendo esta, pues, este tipo de amistad. Que pues yo lo considero amistad, canijo, aunque no hayamos saludado de mano a mano, aunque no sepa ni cuánto mides, cuál es tu estatura, ni nada de eso, pero a mí no me importa. Yo creo que hay palabras, hay cosas personales o no personales que compartimos, cotorreamos, y aquí andamos dando lata, ¿verdad? Nosotros claramente nos entendemos entre algunos, entre muchos son diferentes las situaciones. Hoy toca algo de este rubro. Miguel y Miguel, mi amigo el borracho canijo, préndale y súbale ahí.

Miguel. Juta, Miguel dice, pinche gallo, me vas a hacer llorar con esas canciones. No, hombre, güey, pues con esta vas a terminar de chillar, mijo. Pinche rolononón que pidió el Beto.

Está bárbaro, ¿verdad? Está bárbaro, está bárbaro. Mira, ya, no, no, no, no, no, ya salió acá la gente celosa. Ese jardinero, mire, ya llegó, mire, dice, ay, sí, mi amigo Beto, y híjole. Está bien, jardinero, está bien, quiere decir que sí me quieren, canijo, está bien, está bien. ¿No quiere empezar la canción? No, ya empezó. Bueno, mi gente, vámonos con saludos. Por acá tenemos esta rolita de fondo para mandar saludos para José Hernández. Buenos días, gallito. Súbale la que manda. ¿Cómo anda mi compa José? Buenos días. Si no me equivoco, por acá, carnal del amigazo Enrique, ¿sí o no? ¿Sí o no? Dígame si estoy equivocado, si no, para ubicarlo. Pero no, yo digo que no estoy equivocado. Saludos a mi buen amigo, el jardinero celoso de Oregón. Gracias, canijo, también por aceptar esta buena programación a través de la bocina perrona. Ponte la tragedia de Iguala para Miguel. Miguel Turrubiartes, muy bien. Yo quería poner esa de... También quería poner esa rolita de... ¡A la madre! Saludos a mi compita Beto Travieso. Y una canción de... Alegría 78, creo que se llama La Tragedia. También está buena esa rolita, está buena esa rolita. En tu boca, ruin, vanidosa,

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vayas a llorar, gallito. Pero algo sí te digo. No se necesita conocer a la persona para saber cómo son, simplemente con su tono de voz y el compartir tiempo con ellos, basta y será más que suficiente. Palabras de mi compa el jardinero de Oregón, en la voz de El Gallo.

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1: Esta mera también fue una tragedia. Pero para mi compa Beto,

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1: Ay, güey, ya me dio sed. ¿A poco ustedes no tienen sed? ¿Qué tal está el clima por allá donde ustedes radican? Por acá en Río Verde, fíjese, están nubladito, despejado, pero está bueno el bochornito.

0: Ahí vienen los halcones, Pegaso, Luis R. Conríquez.
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0: ¡Ah, bárbaro!

0: famosísimo que sonaba aquí a través de Azteca Radio. Pegaso, pega, pega, pega, Pegaso de Emilio Reina. Estaba para ti, puro Lagunilla.
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0: Hay que regar el virus, mi amigo.

0: Acá andamos en la pura chinga, mi gallito. Ojalá vamos en invernaderos de hule, carnal. Ay, nomás, ¿qué tal estará de calientito? Pero no rajamos leña, carnal. No rajamos leña. Échele, compa Gilberto. Gracias por andar regando el virus de aquel lado. Un gustazo que sintonicen Azteca Radio. Regreso en 5 minutitos porque llegan los promocionales en Azteca Radio. No se pierda Ventazo, Princeton, Texas. 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

Ahí está la música, la que usted está escuchando. Llega a cargo de Víctor Banda y su dinastía norteña, anfitrión en la música. Princeton, Texas, te invita. Saludos para el buen amigo Alfredo.

0: NBA Records.
1: Por ahora, esos comerciales, ¿qué pasó ahí? A ver, ¿qué pasó ahí, mi Lalo Rocha? Gallo de Oro, y un saludo para todos los paleteros. Te cargo una canción del Trío Congo Azteco de Marte Santana con la canción que se llama Me Dijo ¿Qué Tal Tú? Gracias, y un saludo para el Mar.

0: ¿Qué tal, mis amigos? Soy su compa el Águila Blanca y los invito a escuchar mi música aquí por la mera mera Azteca Radio de Lagunillas para el mundo. 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
1: 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Hay nomás de mis favoritas, el corridazo de Obed

0: ver, vamos a ver qué tiene por ahí.
1: Queridos de acá de Alberton, Georgia, que andamos alistando el mar relax, ahorita vamos a partir un viaje para Nueva York. Un saludo para la piola ya que radica en Velasco, bueno, San Luis Potosí, y para el primo y sus toros del ancho, Rancho RG de Aurelio Manrique, los número one, y échale a Azteca Radio, ahí ponme algo de la banda.

0: Salud por el amigazo Peri García, que dice mil bendiciones, muy bien.
1: Eso de la banda roja, Samar Recio, le doy al marro, primo, gracias. Pura Azteca Radio, desde Elberton, Georgia.
0: Eso, canijo, allá en Georgia, eso, mijo, eso es

famoso Juan el Diablo de mero Nicaragua, dice que hasta Nicaragua se escucha Azteca Radio. Dice que le pongas una para darle más risa al marro, primo, las cuatro letras con el golpe.

0: saludo para toda la gente que nos escucha en Santana, Huitlalpan, con una canción de los Cardenales de Nuevo León. Por favor, de parte de una nueva seguidora. Muy bien, muchas gracias, bienvenidos. Antes de esto viene Conjunto El Golpe para saludar a mi carnalito, el de Nicaragua, que dice allá también se anda regando el virus, gallo. Saludos para los muchachos que andan dándole sabroso ahí al barro. Vámonos con esta.
1: Este es el famoso Juan el Diablo de mero Nicaragua. Dice que hasta Nicaragua se escucha Azteca Radio. Dice que le pongas una para darle marres al mar, primo, las cuatro letras con el golpe.
0: También algo de los Cardenales es lo que viene después de esta. ¿Cuál será buena?

escucha allá en Pastora, Texas. Un saludo hasta acá de este lado, carnalito, escuchando tu programación de Azteca Radio. Saludos a todos los que escuchan Azteca desde Rancho El Establo, El Vergel. Para mi compa Cerebro, Chongo Loco, Millón, El Chip, Poca Sangre, Pechugas, Poca Mezcla, La Vaquerita, Canicas, Poco Pelo y a toda la raza, los nalgones del refugio.

Edward Tejas, Nicolás Flores, saludos hasta la mera Reforma, mi gallo, también de los amistades que se reportan. Mira nomás, qué casualidad, Flores, los dos, Sergio Flores, Nicolás Flores, allá en Fort Worth, Texas, y en la Unión Americana también. Saludos a mi carnalito Cisne, a los muchachos de Rancho Establo, El Vergel, Raza, que también nos sintoniza desde Pastora, Texas. Mis muchachos que ya pedían algo de Conjunto El Golpe, ya quedó, ya sonó para la racita en Nicaragua. Y bueno, Cardenales de Nuevo León viene de ahí.

Ahí quedó mi muchacho saludando a la raza que nos acompaña. Qué bonito, ahí quedó para los que solicitaban algo de Cardenales hasta Santana, güey, Tlalpan, que dice, nueva seguidora, qué bonito, gracias, hay que seguir regando el virus, hay que seguir compartiendo la señal de Azteca Radio. Nosotros 20 minutos más y decimos bye bye a los micrófonos de Azteca Radio.

Gracias, Gallita. Aquí seguiremos conectados en Azteca Radio. Saludos, mis amigos Rancho El Vergel. Rancho El Establo, allá en Pastora, Texas. Échele tocallín. ¡Eso! Sabor. Sabor venga. Sabor amargo. Sabor eterno. Ah, caray.

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Y con el siguiente tema nos despedimos. Un gusto haber estado con ustedes. Es el Gallo Locutor desde Río Verde y San Luis Potosí llega. Y con esto cerramos saludando a Don Trella y hasta el meritito Santana, güey, Tlalpan. Pásela bonito, pásela genial en este super miércoles 9 del 9. Échele, Don Trelle, puro Azteca Radio desde Río Verde.

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0: Y tengo sed de agua, no, de una caguama.
3: Yuhu, ya llegó, yuhu. Chiquito pero picoso con Falupe. ¡Suéltala!

0: no me tomo mi gente bonita, como no me resiste perrona y pisadora, llegamos, mi raza, llegamos, llegó usted, llegamos por aquí Javier, la saca radio, mi gente perrona y pisadora, llegamos, mi raza, claro que sí. Yo soy mi compañero de servidor Luis de la sí, Luis de la Sarda, de la cabina chingona por llegar a Seca Radio, viejo.
1: Y en cuestión de los
0: hasta se me lengua la traba, viejo, son las pinches ganas de una caguama, viene lo odia, viejo, sí. Ahí le va para todos, mi gente, para todos los arroces que vienen reportándose a través de la buena programación, viejo, de su mano. Arroces que desde tempranito anda por acá echándole chingazos, viejo, anda echándole ruido.
2: Soy peligroso.
0: Esa racita chingona que anda el millón y pasadito, claro que sí, viejo. Hoy no más racita perrona y súbale, viejo, súbale.

Dile viejo, y llevo pedo rosita, que andan puro pinche chinga la rosa, que andan millonazos en el jale, viejo. Y échele chingazos, mi compa, échele chingazos. Es pa' la rosa que mandaron sin desayunar al jale, viejote, claro.

0: Echarle lonche, no viejo, y no más, mi racista, y le va para toda mi raza, para toda mi gente, claro que sí, viejote, arrancamos, arrancamos de la mejor manera, viejote, arrancamos al mero pinche ritmo y sabor, viejo mañoso.
1: Se viene la suma con mi compa Javier Rosa, ánimo.
0: Hola, ya para mi buena vida, soy Nicolás Flores, ¿cómo andamos, viejote? Con los saludos por allá, para mi buen amigazo, para mi buen amigazo, Nicolás Flores, y Chile Nicolás, ¿dónde dejó mi copita José Luis Flores, viejo? ¿Dónde dejó ese viejón de la carretilla?
2: Andamos al mil por millón.
0: Ahí para la raza de la reforma, hasta el norte de Carolina, ¿cómo no? Chile, viejo.

Eso es todo, viejo, eso es todo. Rosita, por allá, deseadito. Los saludos, perrones, por allá, por mi buen amigazo. ¿Qué dice mi compita Carlos? La Rosita chingona ya reportándose por acá de ese lado, compadre. Saludos, enhorabuena para toda mi gente, para toda mi raza que anda por acá. Pero si el millonazo de mi raza, arrancamos con barrita completamente libre, viejo, barrita libre. Ahí para toda mi raza, perrona y pisteadora, viejo. Échele, viejos mañosos, andamos prendiendo el cerro y le va a mi compa.

Aplausos, ¿cómo anda Rosita Perrona? Aquí dice, por ahí mi buen amigazo, ese Don Freud Martínez, de Chile, compa Don Freud. Y súbale a la más perrona, mi raza ya se la sabe, andamos en barrita, barrita completamente libre, viejo.

0: todos ustedes.
1: Buen día para mi buen amigo, soy José Garrese. ¿Cómo andamos? Con Pinta, José, saludos y te lo buena, compadre. Le va por allá para mi compadrito. Échale Nicolás, ahí le va, viejo. De los rolones, rones de la revolución del bravo, viejo, claro que sí.

0: más viejote, hoy no más viejote, súbale.
1: Y avienten su grito, muchachos.
0: Y si no se lo carga el payaso, se lo carga Doña Pelos arriba del burro, viejo. Pero de que se lo lleva, se lo lleva.

Dice, por ahí, mi buena amiga, soy Sergio Martínez, la raza chingona, por ahí, medio, al buscar que viejo sabiste, compadre. Y cuando le han mirado las patas a la prima Chávez, dice, está viejo, si yo le contara. La otra vez llegué a la cabina y olía queso, viejo. Voy viendo abajo del escritorio y la prima no traía guarache, viejo, andaba pura pata pelona, compadrito. Que dice por ahí el viejo, mi compita, ahí nomás, viejo, aquí andamos echándole, yo por eso.

0: El Merito Albuquerque, mi Rosita, el Merito Albuquerque. Le mandamos los saluditos por allá, por mi compadrazo Sergio Martínez. Échele, viejo, échele, mi compadrito. Tiene la mano, nos vamos con más de los buenos temitas. Nos vamos con más de los buenos rolones, compadre, de los temitas.
1: Ah, sí, gracias.
0: Es el Merito Campesino y el Narco, viejo mañoso. ¡Súbale, viejo!
2: Troca del año, ¿a dónde estaba un viejito?
0: Y échese un pinche grito como si el burro le pisara la pata, viejo.
3: Así es Efraín Toledo.
0: Ahí le va por mi compa Don Freud, por ahí buen amigazo. Tío Ranch, viejo, échale, viejo, mañoso. La racita del Benito Martín Ranch. ¿Cómo andamos, viejote?
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0: Por allá para mi compa Lalo Rocha, viejo. Saluditos, compa, buenas tardes. Espíreme la canción de los Aleres del Barranco con el Señor de los Gallos, viejo.
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0: muchas gracias
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0: Y saluditos, viejo. Échele, mi compa.
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0: Ahí le va los saludos, mi compa Lalo Rocha. ¡Jale!

0: Dice por ella mi compa Alejandro Chávez, viejo, ya queso por las patas o por qué otra cosa, viejote. Pues yo nada más olía queso, viejo. Yo pensé que eran las patas de la prima.
1: Yo no estoy jugando.
0: Chile, compa Alejandro, saludita de la buena, compadrito.
1: 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Y dale, Sirahuel.
0: Por ella, por la misma mía, su Fredo Rojas. Y dice por ella el compa Fredo, hablando de mandilones, compadre. Ya se la sabe mi raza, andamos.

0: ¡Ándele, viejo, y no más, mi roce, chele!
1: ¡Ayúdame, camarada!
2: Bueno, ¿qué dice, mi viejo? ¿Cómo está?
3: Tengo un problema. Me quieren quitar mis tierras.
2: Tranquilo, mi viejo. Páseme ese hombre. Escúcheme muy bien, señor. ¿Me dejas en paz a ese viejo o te atienes a las consecuencias?
3: En esta vida, mi hermano, al más humilde también se le respeta. Porque la persona más sencilla también, también te puede dar una

0: Y tengo sed de agua, no, de una caguama.
1: Le va mi compite de los Rocha y le va viejote, se los hice de la buena, compadre, sería nomás viejo y le va de los buenos temitas, de los buenos rolones, de los temitas chingones, de los meros alegres del barranco, viejo. Y a ver si así le da sed de la mala, compadre, pa' que se tienda por las pinches caguamas, viejo. Cuatro letras. Ráspele al cheque, viejo, ráspele al cheque, compadre. Tiene que salir por unas pinches guamas a media semana, compadre.

0: ¿Y cómo anda, compa Lalo Rocha? ¿Poco anda seco, viejo? Va seca nada más las pinches plantas de la vecina, compadre. Chile, viejo mañoso, tráigame las siguientes caguamas, compadrito, que aquí las despachamos, viejo, y si se atraviesa. Y una vez despachamos a Doña Pelos, viejote.
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0: Por Dios, buena amiga, se va a abrir rosa, viejote, te lo oíste, compláceme en una canción. En primera plana, los temitas del grupo Exterminador, viejote. Ya se las hay, mi raza, y se las vendamos en barrita, barrita completamente libre, viejote. Para toda mi raza perrona, andamos en segmentito libre, viejo. Y para los que quieran echarle patrocinio, viejo, mándeme un mensajito. Que nos rifamos una buena programación, compadre, ya se las

Ándele, compadre, le voy a los saludos, viejote, le voy a los saluditos por allá para mi buen amigazo. Y le voy a mi compa Garrini, saludcita. Saludcita de la buena, viejo, y para la raza de la boquilla.

la rolita fiable sonando y no caricaturas, compadrito. Ahí le va por allá por el mismo amigazo, mi compadrito, el Águila Real. ¿Cómo andamos, compita? Águila Real, ¿va a sacarla si aguamos o qué viejo te? ¿O acaso también es de la manada?

Ándele, viejos mañosos, a Lucita de la Buena, mi Rosita, nos vamos con uno de los buenos pinches rolones, compadre. De los temitas de la mera ley de Michoacán, compadre. Ya se la sabe, viejos barritos.

0: si no, ¿cómo salen los Red Bull?
1: Si muero primero.
0: Eso es todo, compadre, con que le salgan alas y no cuernos, viejo mañoso.
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0: ¿Cómo que Red Bull, compadre?

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Y no vamos viejotes, son los menos, los meritos ronos de los Ávila. Chele, mi compa Fernando. Ahí le va para la raza del Mero Hueco, Texas, viejote. De los pinches rolones de Juan Acuña, viejo, ahí para la raza.

cuando sus viejas no les abren la puerta en las noches, compadre. ¿Y a poco también es mandilón, mi compa Fernando? Y nomás, viejote, yo pensé que nada más es de

Ándele, compadrito, y nomás, viejote, nada más para echarle pinche ruidoso, compadre, y le va a tener los pinches temitas, perrones, por acá de ese lado, compadrito, de los rolones extremo norte, viejo mañoso, ahí le va, compadre.

Dele viejo mañoso, solo siete de la buena por allá para el compa Cacho Álvarez, que dice por allá el compadre, échele gas, destape la soque viejo mañoso. ¿O a poco nada más le destapa los puros travestis cuando lo hayan en la...

Y le va, compadrito, y no más, viejo moñoso. Y le chele, compa, y te reúno. Y le va para mi compa el morro, y para mi compa el verdín. ¿Y a cuál de estos dos les va a tocar las caguamas, mi compa el reúno? ¿Quién se va a dejar caer con la del pueblo?

ahí les va, compadrito. Saludos y buena y le va de los melos temitas, perrones infiables de los Pumas del Norte, viejo. Y suelte la que anda rebuznando, viejo, este mañoso. Hoy no

Viejo, viejo, soy de Florida, compadre. Écheme la rolita entre perico y perico. Y le voy a por allá para mi compita López. La racita chingona que anda el millonazo, compadre. ¿Cómo no? Ahí para la raza que anda sudando la gota gorda.

0: nevó, viejo, te nevó, compadrito, de los rolones de Exterminador, compadre. Ahí le va pa' mi raza pisteadora del mero Florida, viejo.
1: Muchacho, ya llevas muchos días tomando.
0: Y suéltela, compadre, que chilla ese acordeón, viejo.

le chille, viejo mañoso, no le chille, viejo. Que le compa López a los cinta de la buena, compadre. Oiga, por mi compa Moro Piña, viejo sabito, le encargo sabito para la racita chingona de Rancho Buenos Aires, compadre. Aquí andamos en pura sintonía y le encargo a la Cruz de Cemento, compadre, por favor.

Ahí le va, compadrito, ahí le va, compadrito, viejo, te lo sabéis, Ferrar, para la raza de La Palma, Tamasopo. Ahí para la raza del Rancho Buenos Aires, compadrito. Es la merita cruz de cemento, viejo, claro que sí. Hoy no más, viejo, y la voz de los temitas, de los rolones, perrones, fiables, de los temitas chingones, de los meros huracanes, viejote. Y si no trae caguama, tómele aunque sean las patas de Doña Pelos, compadrito. Bueno, amiga, son Nicolás, viejo, súbale que nos vamos con Doña Pelos, compadre. Y a poco hay que avisarle, viejo. Nos vamos directo con la pinche viejilla que nos fía las caguamas, compadrito. Como debe de ser, viejo.

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1: Eso es todo, compadre, eso es todo, viejotes, a los de la buena, por allá de Ceradito, que dice por acá mi compa Don Floyd Martínez, a los de la buena, mi compa Don Floyd, ¿cómo anda, compadre? Y échele mi racita y pa' la raza de los Martínez Ranch, compadre. Por allá mi compita Sergio Martínez, viejote, andamos al mero pinche chingazo, escuchando la que mandre nomás. A todo lo que de esa pinche bocina, eso es todo, mi compa Checo. Y onta la pinche caguama, viejo, no le veo las caguamas por un lado, compadrito. Ah, de andar seco.

Eso es todo, compadre. Y no, viejotes saluditos por acá de Cedadito, para mi copita de la buena terminación 2491. Viejotes saluditos, compadre. Buenas tardes, viejo muñecillo. Yo nací en el corazón de perico y truen en la viejo. Súbale a la más perrona, compadre. Ahí le va, viejote amañoso. Ahí le va, compadrito, claro que sí. Ahí le va ese buen temazo.

Ahí le quedó, compadrito, y le quedó, viejo. Tiene nomás de los pinches corridos perrones, compadre. Y súbale la más chingona, viejote. Hoy nomás, viejo, y le va de los pinches temitas perrones del refuerzo, compadre. Nos vamos en el double play, compadrito. Ay, por mi compra, 1998-99-87, viejote. Saluditos, compadre, buenas tardes, saluditos. A la señora Emeteria Espinosa, la Rosa, la

0: Por ahí, buen amigazo, por mi compa Choclos Maldonado. ¿Cómo andamos, compita Choclos? ¡Súbale, viejo!
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0: Ahí pasa raza oficiada de Rancho La Virgen, claro que sí, compadre.
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0: Y retúmbele, viejo, retúmbele, viejo, súbale toda esa pinche bocina perrona, compadre. Que le retumben hasta las pinches enaguas a la vecina, viejo. Ahí le va para mi compa Choclón de los Semitas. De los rolones de los hermanos Espinosa, viejo. Claro que sí, compadrito. Ahí le va, compita Choclos, ahí le va, viejo.

0: ¡Golpean! ¡Saludos de qué radio! ¡Súbale al mofle! ¡Súbale al mofle! ¡Con los Ávila, primo!
1: Ándele, viejo, tío, se la sabe, compadre, tío, se la sabe, viejo, se lo quité la

Eso es todo, compadrito, eso es todo, viejote, se los hice. La buena, nos vamos con más de los buenos pinches rolones de los temitas que andamos solicitando de los Ávila, viejo. Ahí le va pa' mi compadre José Houston. ¿Cómo andamos, compita? José Houston, viejo, saludito, viejo cachetón. Ahí suena la ametralladora con el refuerzo norteño, compadre, de apotacito y sin renegar, compadre. Es todo, viejote, ya dijo José Houston, ya dijo viejo mandilón. Ya me dijeron, compadre, que lo vieron bien agarrado de unos travesaños, viejote. ¿Qué pasó ahí, viejo? ¿Qué pasó ahí, compita? Ya lo traen bien pinche amañado, viejo.

Ahí le voy a poner por los rojitos de la terminación 91-34. Ese viejo HL le va de los pinches rolones de los Ávila, viejo. Con los que les harta sed.

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Eso es todo, BJ, eso es todo, BJ, se lo dice a los sitios, la buena para todos, arrasa para toda mi gente chingona que por acá anda, pero si al menos millonazo, compadre, chele mi compa, Tavito, que dice por ahí el viejo, mi buen amigazo, usted que os alzó, viejo, saluditos. Compañen que rola los huracanes, la venganza del viejito, compadre, y saludita de la buena, ay, para toda esa raza perrona que anda en sintonía, viejo. Ahí le va, viejo mañoso, claro que sí, mi compa Sergio Salcedo. Viene sonando, compadre. Una rolita de la buena, viejo. Y suelte la que ya camina, compadrito Chele Sergio.

Ahí le va, compadre, ahí le va, compadre. Saludcito de la buena, mi compa Sergio. Ahí le va, compadrito. Échele, viejo mañoso. Saludcita de la buena.

Dele, viejo, y no más racista, eso es todo, compa Sergio. Le quedó ese pinche tremendo rolón, compadre, nada más pa' que se vaya teniendo con Doña Pelos, viejo. Te métale segunda y hasta tercera, viejo, que se le hace tarde, compadre. Ya pasa de las 12, viejo mañoso. Esas pinches guamas lo esperan, compadrito. Y súbale, que ahí le va los rolones de Beto y sus

0: Y dice por qué, mejor te dice por qué, dice vamos, compadrito, chele viejo, mi buen amigazo Gustavo Castillo, viejo, saluditos para mi compa Pollo. Ahí viene ese cerrón del compa Pollo, viejo, con los dos carnales. Ahí por favor, pasó a la racita perrona.
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0: Ahí por la rosa de Cerritos, viejote, ahí viene, tiene las pinches botellas por las patas a Doña Pelos, viejo, pa' que se mueva y nos la traiga, compadre. Y como lo amerita mi compa Gustavo Castillo, eso es todo.
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0: eternidad. Y si Doña Pedro no echa lonche, mínimo que eche guamas, viejote, como debe de ser mi compadre. Viejo, viejo, viejo, solitos para hacer su piña con una canción de Las Tres Humas, viejo. A cargo de los meros cadetes, compadre. Saludos hasta el Merito Santana, Huitlalpan. Pa' mi raza del mero Hidalgo, compadrito. Ya se la sabe mi racista, ya se la sabe, viejote. Se los hice de la buena para toda mi gente, para toda mi raza que por acá anda, pero si echándole chingazos, compadre. Ahí le va, viejo, ahí le va, compadre. Súbale a la mera perrona, viejote. Ahí le va, compadrito, ahí le va, compadrito. Ahí le va,

Le vamos a mi copita, está visto que dice por ahí, mi buen amigo, su viejote, saludito, compadre, parte del compa Buki, échele viejo, échele la cruz de madera, compadre, y saludita de la buena, que andamos al millón, compadrito. Claro que sí, mi compadre, claro que sí, mi compadre, te viene sonando por ahí ese buen relón, compadrito.

Ándale, viejote, por allá, por mi buen amigazo Juan Juárez Flores, que dice la raza perrona de allá del mero Santa Rita, compadre, saluditos, infíjense. Algo de los menos fiscales del norte, viejote, aunque tenga otros, y súbale a la más perrona, mi compa Juan ya se la sabe.

Nos vamos, mi Rosita, con ese temite. Nos vamos yendo con ese temite. Nos despedimos, mi Rosa. Se viene mi compañera Karen González, viejo, a seguir poniendo más de la buena música, más de los buenos rolones, perrones, compadre. Con ese temite nos vamos, compadre. Le va mi compa Garrín, una pinche guamba. Viene el odio, viejo, y para la raza de la mera boquilla. Viejo, saluditos, viejo, te ponía para mi madre, Meteria Espinosa, desde la merita boquilla. Saludos, compadrito. Ahí pasa raza chingona de la boquilla, viejo.

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0: Claro, güey.
1: ¡Y ahí te va, mamacita!
0: Claro, güey.

0: Por ahí mándale un pinche saludo a la perra que me mordió.
1: Baila que baila. Saludos por acá para toda la raza que nos está acompañando, muchachos. Súbale, súbale, súbale, qué lugares. Saludos por acá para la raza que ya se anda reportando, la raza de Albuquerque, allá por Nuevo México.
2: Doña Juanota.
1: Le dice mi amigo Sergio Martínez. Saludos a los bloqueros de Onda y Construcción.

0: Navidad más sonri. Saludos hasta el mero Albuquerque, hasta Nuevo México.
1: Doña Juana, Doña Juanota.
0: Por ahí la razón, estamos solicitando los buenos temas desde que llegamos. Se viene Ana Gabriel con Destino. Ahí para la raza, ahí nomás para que se lo unten, para que lo escuchen a todo pulmón. Recuerden que andamos con barrita libre, así que de putacito y sin renegar.
2: ¡La ropa se vino el agua!
0: Pero sin Yolanda y Manuel. Saludos a la Rosa de Juárez Construction hasta San Miguel de Allende, Guanajuato.
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0: que manda.
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5: No, bueno, bueno, bueno, sí, uno, bueno, sí, dos. 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
6: Ándale, pues, mi gente bonita, por aquí a continuación hay que sonar los buenos temas bonitos de estos.
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6: Que vos el tiene Ana Gabriel. Se los trae cabra la rosa que está solicitando siempre los buenos temas. Y dice que recordar es volver a vivir. Yo me acuerdo de esos temas, los ponía mi mamá para ponerse a limpiar la casa. Saludos para que a continuación con Vicente Fernández nos arrancamos con Mujeres Divinas. Saludos para todas las chicas de Azteca Radio, todas son divinas, todas somos guapas. Saludos para acá para los colegas de Azteca Radio, por ahí también para los saludos para la raza de Sebastián.

Saludos por acá para la Rosa del Paguayón, por acá para mi compa Noé Breorias, que dice los felicitaciones de la canción de La Malsentada con Antonio Aguilar. Yo sé, mi compa Noé, claro que yes, bonita tarde, coqueto. Saludos a la Rosa del

0: Saludos por acá para mi compa el Diego y para los tres amigos piedreros de Bosque Hidalgo. Muy buenas tardes, me pueden complacer con la canción de La Tacoma Café. Saludos para Pascual, para Juanito, que es mi funda y lo amo, que vive en mi corazón y no paga renta. Ay, hueso. Ya ven que el amor entre amigos sí existe. Claro que ya es coquete. Saludos para la Rosa Piedrera hasta Bosque Hidalgo.
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0: Saludos por acá para mi compa el Checo Maya.
2: Karen, Karen, ¿qué onda, bizcocho? ¿Cuándo para que mandes un saludo, Karen? No te digo. Si comen los pajaritos, masita, Karen.
0: Ya llegó el más parrandero, el más charachero. Saludos por acá para Checo Bay, para la Rosa de BSA. Saludos por acá para el niño, ¿dónde lo dejaste? ¿Dónde anda jebiendo que no lo vuelo?
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0: Saludos a la Rosa de Michoacán, muchachos. Y para el de la masita. Por acá saludos a la terminación 5269 que dice: hola, hola, carecita chula, ¿me podrías poner la rola de Ana Gabriel? Tú sí quisiste estar ahí, porfa. Y un saludo para el señor maligno y para el doctor Simi de Juárez Construction. Ay, ay, ay. Esos de Juárez Construction les pega en la les pega en el bolsillo a Ana Gabriel. Ya los vi de Lupe.
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0: Saludos a la raza de San Miguel de Allende.

0: mi raza, que andamos desde el rancho El Paraíso de mi compa Francisco Funes.
1: Ay,
0: su compa Lizama.
2: Y los Reyes del Norte, viejo.
1: Tres puros
0: se llama la Tacoma Café de mi compa Manuel.
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4: Saludos por acá para el compa Fantasma, que hizo saludos coquetas y vamos a poner una canción. Claro que yes, suéltala porque la orcas. Saludos por acá para Celso, que dice, mándame un saludo a mi amorcito Sonia Zúñiga Rocha. Hasta de

Ándale pues, y por ahí quedó ese temazo. Por ahí quedó la Tacoma Café y para la Rocío, los dos solicitados. Porque te lo sé, por aquí anda Gabriel con tú quisiste estar allá. Te lo esperé acá para los Juárez Construction hasta San Miguel de Allende. Por acá para el padrino Juan Juárez, que dice: fíjate la única reina que opa con chicano y súbele, cariño, ya te la sabes. Ándale pues, padrino, súbele a rajas.

Se los freca para la Leona, que dice: hola, coqueta, bonita tarde. Y se puede, me puedes complacer con la canción de El Bayo y la Loba del Laberinto. Por favor, sí, te gracias. Dele pues, claro que sí. Se los freca para la Leona, que nos está acompañando.

0: 5 que dice: hola, buenas tardes, Karencita. Ya te extrañaba, chula. Mándame un saludo para el maestro Solín, que anda en la piedra en San Miguel de Allende. También para el maestro Benja. Pon el audio del maestro Solín y sé que dice: Karencita, todavía no te conozco y ya siento que te amo. Saludos, Karencita. Aquí lo tengo, aquí lo tengo.
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0: Ánimo, Rosa, claro que eso, de que tenemos todos los audios de todos los amigos radioescucha que nos acompañan en cada programación. Por ahí quedó ese tema, suena a Gabriel, tú quisiste estar allá. Que Dios lo guarde y se lo olvide en dónde.
2: ¡Karen, te amo!
0: A continuación, por ahí quedó Ojitos Encantadores.

0: canciones.
1: Adelante, pues, mi gente bonita, porque nos arranqueamos a continuación de la única reina a cargo de Vagón Chicano. Se nos fleca para el padrino Juan Juárez y los formeros de Santa Rita. ¡Ay, ay, ay, muchachos!
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1: Recuerden que

0: Saludos Freca para el padrino Juan Juárez, que así nos arrancamos con programa patrocinado, que nos arrancamos con una hora. Una que dice, suénala, suénala, ya casi voy para la casita, gracias a Dios. Ahí suénate de Adolfo Urías, de Los Marineros, de La Fiera de Aguinaga, Los Pescadores, Conjunto Primavera. A ver cómo sale, carecita. Ándale pues, padrino, suéltela porque la horca. Saludos Freca para los formeros de Santa Rita. Y por la Rosa, que ya va atendidos como batidos para la casita, gracias a Dios.
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donde le puedes decir por ahí quedó de lo demás me encargo yo, que dice el padrino. Osimero, Caretos, si sabes mis gustos, trépele, padrino.

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Ándale, pásenos el carro a la Rosa de Ausi, que ya se viene su tema solicitado, se viene sabiendo quién era yo con Polo Urías. Se lo suele acá para el padrino Sergio Salcedo. La Rosa de Salcedo Framing. La Rosa que le anda echando líquido a la panza, que le anda reventando la bocina pedorra. Se lo suele acá para mi compa el travieso, que dice Karen, somos cinco, Karen Coqueta, así como me gusta. Un saludo.

0: Aguinaga, de Los Pescadores y de Conjunto Primavera. Si mira, a continuación, Conjunto Primavera, con ese siete decirte, y nomás para que no la escuchemos un ratito, para que no la sabrosiemos. Saludos de la buena, la Rosa, que hasta de zapato las caguamos a rayas. La Rosa, que ya no toma, pero de su bolsa.
1: Karen, te odio.

0: Hoy no la retacó. Tengo un excelente ombligo de semana, ya que se trae por la bolsa. Digo, la semana en la bolsa.
1: ¡Karen! ¡Échale pinches cochazos, Karen!
0: Por ahí para la terminación 91-94, que dice, hola, cabecita, un saludo para el Garrobo, que ya llegó de vacaciones, pero no se bañó.

0: trabajando en vez de mi papá sea Karen. Karen, mándale un saludo a mi abuelo que anda aquí trabajando en vez de mi papá sea que anda poniendo las pilas, está haciendo él. Enrique Ábalos.
1: Saludos para el abuelito Enrique Ábalos, de parte de su nieto con mucho

¿Y mucho qué me importa? Te viene con Conjunto Primavera, muchachos. Saludos a la raza de Matehuala, a la raza de Santa Rita. Primero a la raza de Galeana, Nuevo León. Saludos a la raza de Mezquitite.

0: Marta, si supieras las ganas que tengo de verte, quiero verte a cargo del conjunto Río Grande. Vamos a enviar saludos allá para todos los compadres, especialmente a los compadres González, a los compadres y a la comadre López, por allá de Houston, Texas.
1: Hasta luego, pues, que te bonito.

0: La terminación 2194 que dice: gracias, Carisita, que pases bonita tarde. Igualmente, chiquillo, excelente ombligo de semana.
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0: Por ahí los acompaño.

0: Ándale, pues, a continuación, un cariño como tú, a cargo de... Conjunto Sol de Ojinaga. Saludos por acá para los bloqueros de Home Time Construction y para los muchachos de calidad más sonri.
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0: Buenas tardes para todo el público que nos acompaña, muchachos. Es la raza, te estaremos esperando mañana, pero sin sueño, ¿eh?

Saludos por acá para Martín Daca. Dice la Rosa de Mezquití, Karencita bonita, saludos para Felipín Ramos, para Hernán, y para el Boy Ramos que están echando mecánica en su van con la rolita de 2911, please. Ándele pues.

0: Ándale, pues, continuación por acá. Se vienen los hermanos Espinosa con 2911 por acá para saludar a la raza de Mezquitic de Carmona.
1: Padre, va, que estás en los cielos, bendícenos a cada uno de nosotros.
0: Saludos por acá para la raza de Ramos Sanzón.
1: Cuídenos, bendícenos, protégenos hoy y siempre, Señor. Te agradecemos todas las oportunidades, otro día más de vida, Señor. Le pedimos tu protección hoy y siempre. Perdónanos por tus faltas, errores y pecados. En el nombre de Jesús Cristo Jesús, Señor, y Espíritu Santo, Señor. Amén.
0: Por ahí para la terminación 2994, que dice: mañana vamos a traer al garrobo bien bañado, carencita, no te apures. Ya dijiste, ya dijiste. Si no,

0: Karencita, Karencita, mi amor, me traes como burro en primavera.
1: Dame dos.
2: Se los voy a acabar el amigo Eduardo Escamilla, que dice: hola, Karencita, saludos. ¿Estás trompudo? ¿Quieres beso? Ay, es cierto, linda tarde. A ver si me puedes poner la de Adiós, amor, de Conjunto Primavera. Claro que ya se los voy a acabar el amigo.

0: Tenemos un programazo. Excelente tarde, padrino. Saludos para los formeros y para toda la raza en sintonía. No se vayan, no se desconecten. Se viene Arely Rangel en camino de Azteca Radio. Súbale, súbale. ¿Qué lugar es?
1: Eso ha sido todo por hoy.

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0: ¿Qué que se llama? Dice Chena. ¡Qué chulos ojos!
1: Es tan bonita. Su hermosura me ha deslumbrado.

Ándale, vámonos quemando los semitas, arrancando con eso de borracho indecente, algo de los fiscales del norte, algo de los temas precasos listados en esta tarde, en esa programación. Andamos sonando legítimo.

Vámonos como de los semitas, me encanta eso que se llama y dice... Algo de los fiscales, corta ser, otro de los temas solicitados.

0: que manda.
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Arrancando con más de los temas habilitados, vámonos con esto de los alcaldes de San Luis. A que sí te acuerdas. Échele y súbale, compadrazo. Sígale destapando. A la raza que anda tomando.

0: Ya tenemos cuadro de los invitados saltados por el Frankie, la Rosa de Santa Rita, el buen amigazo. Échale, Frankie, grupo legítimo. Con juego, el sano, Frankie.
1: Parece su hermano.
0: Dice por acá, está jalando el carnal Juan Juárez, ¿eh? Está jalando, mire lentamente a dormir. Échale, Frankie, saludos por el buen amigazo, el buen patrocinador Juan Juárez, la Rosa de Santa Rita. Por acá dice el buen patrocinador, saludos a todos los conectados.

0: Chile de Coparazo, Juan Juárez, el Charlie Frankie.
1: ¿Cómo, papá?
0: ¿Y dónde anda el Rogelia?
2: Sí.

Arrasa que ya se reporta con nosotros. Saludos a la terminación 3582. Con saludos para José Alvarado, que trabaje más rápido para irse por unas frías. Que anda muy lento. Échale, échale, Jesús.

0: lo estamos enviando, se lo estamos complaciendo esta noche. ¿Qué te parece, compatrio, que está con nosotros?
1: Vamos, como de los invitados, ahorita vamos a algo de Indomable Cedral. La raza conectadita con nosotros en esta tarde. Gracias a la raza de Santa Rita, el buen amigazo Juan Juárez. Arrancando con eso que se llama y dice: Venada Lampareada, algo de los Indomables.

0: Pero aquí tenemos audio del buen amigazo, el buen comparazo, Frankie. ¿Qué nos dice Frankie? Muy buenas tardes, escuchamos. Bueno, bueno.
1: Buenas tardes, Fresita. Día de los huevechitos, ¿cómo estás? ¿Cómo andas?
0: Bien, bien, Frankie, aquí andamos.
1: Saludos al patrocinador, mi hermano Cardenal Juan Juárez. Todos conectados. Bueno, aquí andamos. Todos pinches engripados, pero ahí vamos llegando apenas de la chinga. A ver si te puedes poner la de tengo una novia. Hostia, ya te la sabes. De esas chingonas de las del grupo que tú ya sabes. Tengo una novia. Los Indomables de Sudán. Gracias, Fresita.
0: Ándale, Frankie, claro que sí. Saludos cordiales.
1: Chingona. Saludos.
0: Saluditos, Frankie. Hola, y arriba la nueva potencia. Claro que sí, señores. Vámonos con más de la buena música.
1: Venga, los guarachitos.
0: Gracias, okay, Frankie. Aquí andamos, las niñas de los guarachitos. Ya te la sabes.
2: Que ya nos están solicitando. El tema se llama Ranchos, Ranchos Potosinos.
3: De mis éxitos, mis canciones.
0: Échale Ranchos Potosinos, Víctor Banda, muchachos. Y apúrale, Chuy.
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0: Y sube la bocina para que pague las caguamas, que es de Culiacán, no pinche nada.
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0: sonar esa canción que se llama.
1: Hoy también hay para Rogelia que le está dando vueltas las carritas, haciendo por la vida.
2: ¿Y dónde andas, Rogelia?

Por acá, saludos a la terminación 9780. Llegó bailando y sacando los prohibidos. Solo, solo, solo. Te dedicamos a los temas, súbele el arrozo de Santa Rita presente. Saludos al arroz y calabacilla. Comadre, los saludos, saluditos a Artemio Cruz, Oscar Cruz, hasta Florida. Y pura raza de Santa Rita, ya te la sabes, Arely. Eso, compadre, échale. Si buscas, no te falta.

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1: Ay, Frankie, traes medicinas, tapa que para el remedio, yes, estápale, vámonos con más de los temas solicitados por acá en esta tarde, en esta programación. Vámonos con más de los temitas, esto de Víctor Banda que se llama y dice esta cobardía. Suelta comparando okay, saludos a la Rosa Santa Rita.
2: Vamos a entregarles muchos de los temas solicitados en esta tarde y les entregamos este tema, se llama Esa cobardía.
1: Ay, ay, ay, suéltela, compadre. Saludos por acá para Juan Sala, la Rosa conectada. Y arriba Santa Rita, arriba la Rosa patrocinadora, muchachos.
3: No se da ni cuenta.

0: bonito esa cobardía. Víctor Banda y su dinastía norteña.
1: Ándale, suéltale, suéltale, comparazo, como de los temas. Arranca.

0: Vámonos, que más de los semitas solicitados por acá, saltos para Hilda Juárez, la gente de La Boquilla por acá conectada con nosotros, arrancando con eso de ando tomando.
1: Ok, vamos a entregarles uno de los temas. Hilda,
0: por acá,
1: son
0: unos buen tema.
1: Los temas de Víctor Banda y su dinastía norteña. A ver, toda esa raza, arriba los botes, les enviamos el tema, se llama.
0: ¿Cómo ando, que ni que fuera del puente?

0: que manden los saludos. Por acá llegando la gente con nosotros.
1: Sí, señor.
0: Comadre los semitas, le mandamos saludos a la terminación 3419. Un saludito para Juanita Cruz. Saludazos. Bienvenidos a la programación. Vámonos, comadre los temas. Algo por acá solicitado por el Frankie. ¿Qué nos dice Frankie? Dice, hey, cálmense, cálmense con el puente del crimen. Que le diga perdón con el puente del Carmen, no. Cálmense, por favor. Vámonos arrancando con ese guapangazo. Saludos los temas por acá soltados por grupo. Por el grupo del Frankie. El consentido, eso que se llama... Legítimo el muñequito y échale Frankie.
2: Legítimo. Legítimo.
0: El grupo favorito suena, de Frankie, como no, si arriba Santa Rita suena, suena bien bonito.
3: Por supuesto, los venimos a complacer. Acérquese con nosotros, alguna canción que quiera, algún saludo. Los venimos a complacer. Oiga.
0: Solo, solo, Frankie, no más. ¡Qué chulada de rola! Sonando el muñequito, saludos a la raza conectada, saludos a la raza de Santa Rita. Hoy no más.

comadre Sonia Rocha y arriba el Cerrito La Cruz. Dice por acá el buen compadre Celso, dice, ¿qué está insinuando, comadre? ¿Que yo soy mandilón? No.

Le mandamos los saludos, vénganse, no sean enojando, por favor. Vámonos con más de los temas. Por acá, saluditos para el Frankie, que nos manda un videito por acá. A ver qué nos dice Frankie. Dice que tiene las puras bien frías. Vámonos con más de los temas, arrancando esta tarde esta programación. Gracias a la gente que se anda conectando. Vámonos con eso que se llama y dice algo de Grupo Legítimo. Dice... Guapangueando.

0: También
1: échale Rogelia.
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1: Échale, por acá llegando Israelito. Solo.

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Vámonos, campa de los temitas, celebrando con Grupo Legítimo, el merequetengue del pantalón, algo de los temitas solicitados. Gracias, gracias a la gente que por acá se anda reportando con nosotros. Ay, nomás, y así suena el estilo Santa Rita, muchachos, nomás para que vean, Que traen con queso las enchiladas, sí, señor.

0: pantalones. Le mandamos saluditos a Juanita, que anda bien peda, dice.
1: Ey, muchacha, quítate ese pantalón. Ey, muchacha.
0: Dijera como la colega Karen. Échale, Juanita.

0: Aquí andamos, aquí andamos. Échale, échale, échale, échale.
1: ¡Échale, échale, Vicente!
0: ¡Súbele a la bocina!
1: Vámonos, como de los temitas, solitos para el campo, la raza conectadita con nosotros, la raza que se anda conectando, la raza que anda con nosotros echando un buen ambiente. Vámonos arrancando con más de la música. Esto de Indomables, tumba, tumba sin cruz. Súbele, muchachos. Muy buenas tardes. Saludos a la gente que por acá se anda conectando.

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